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Hermosa versión del clásico de Legión Urbana, Quasi Sin Querer, en la voz de la banda Reação en Cadeia. Les quedó varo. Seis minutos pasan de las 10 de la mañana. Muy buenos días. Así arrancamos una nueva edición, edición de viernes. Hermosa mañana. Luego de la tormenta, viene la calma, la bonanza, el sol. Y por acá estamos de regreso para volver a vivir una nueva historia, un nuevo capítulo de Entre Caníbales. Hoy una edición bastante especial, porque hoy vamos a tener nuestro Cerati de cada día dedicado a hablar acerca de esta gira que está dando lo que hablar. La gira Ecos, que el sábado pasado pasó aquí por nuestro país, en el cual de un ratito ya va a estar Eliane Rodríguez de la disquera por acá en la radio, en el cual estuvimos allí en el show y vamos a poder dar, decir cuál fue el sentimiento de estar allí viendo un holograma, en el cual mucha gente decía, no puede ser, pagaron entrada para ir a ver un holograma. No fue solo eso. No fue eso, mucho más que eso. Mi nombre es Cristian García, vos te comunicás conmigo aquí en la radio a través del 095-37-0080. Hablando en comunicación, cuando arranquemos a hacer el análisis con Eliane por acá, ustedes pueden entrar en contacto, hacer las preguntas que quieran, participar, en fin. 095-37-0080.

y hablando en Soda Estéreo. Bueno, esta canción no hizo parte del show. Cuando arranquemos a hacer el análisis de la gira Ecos, ahí sí, vamos a estar pasando las canciones que giraron allí en el show. Sueles dejarme solo. De la gira Me Verás Volver.

0: Hermosa letra de la canción de las pastillas del abuelo con la canción viejo. Bueno, para contrarrestar todo lo feo que se pasó ayer con el viento, con la destrucción, con los techos volados, los árboles caídos, los daños materiales provocados en el día de ayer, lindo ver automáticamente, ¿no? Aún no había terminado. Mucha gente preocupada con todo el mundo, con las personas que conocía y también con las que no conocía. Hermoso ver la amabilidad de la gente con el prójimo, preocupado con el prójimo que conoce y que no conoce. Bueno, mucha gente ayudando a quien lo necesita luego de la tormenta.
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0: Bueno, estaba pronosticado lluvia hasta hoy de mañana. Por suerte, terminó en la madrugada.
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0: Y amaneció un día hermoso. Bueno, según Inumet, para lo que resta de esta jornada, una máxima que va a alcanzar, va a llegar solamente a los 15 grados. En este momento aquí en Rivera tenemos 11 grados de temperatura, 10 kilómetros la visibilidad, 75% el índice de humedad, un vientito frío soplando a 20 kilómetros. Máxima, como dije, 15 grados para la tarde de hoy. Y lo que resta de esta jornada, nuboso con periodos de algo nuboso y bajas sensaciones térmicas. Mañana sábado 9, mínima de 5 grados, máxima de 13. Bueno, hay un pronóstico, probables precipitaciones aisladas, pero el pronóstico de Inumet es para la zona noreste, que abarca tres departamentos bastante grandes. Así que puede ser que llueva en Melo, acá no. Puede ser que llueva en Tacuarembó, acá no. Puede ser que llueva aquí, en ninguno de los otros lugares.
1: Hay que ser
0: domingo 10.
1: Persona.
0: Mínima de 3, máxima de 13, no hay pronóstico de lluvias, algo nuboso solo. Y el domingo arrancamos con también un día soleado, hermoso, pero con bajas temperaturas, mínima de 3 grados y máxima de 17. Dejamos a las pastillas. Vamos con un clásico. Hermosa canción de Bob

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uno de los proyectos que lleva el nombre Chris Cornell, Soundgarden, con Black Hole Sun. Antes era Jack Owen con Beijing. 40 minutos pasan de las 10 de la mañana. Bueno, y sin duda alguna que esta es una de las canciones más representativas de la década de los años 80. Con solamente dos acordes, una primera impresión en el cual decían: no lo quiero grabar, no lo quiero incluir en el disco, esto es demasiado flojo para este nuevo trabajo. Tuvo que venir la novia del vocalista para decirle: eso es un hit. Grabaron y miren en lo que se transformó.

0: principio de los años 90, el sonido de Counting Crows. Con este Mr. Jones. Se para en 9 minutos de las 11 de la mañana. O ya está por acá en los estudios de la radio Eliane Rodríguez de la disquera. En un ratito arrancamos a hablar acerca de este gran show en el Antel Arena de Soda Stereo de la gira Ecos que pasó aquí por nuestro país.
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0: La voz de Scott Stipe. La banda Creed con Higher. Con esto cerramos esta primera hora de música aquí en Entre Caníbales. Y al regreso de la pausa ya venimos con Soda Estéreo.
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0: Muy bien, 2 minutos pasan de las 11 de la mañana. Arrancamos este especial de Soda Stereo de la gira Ecos, hablando acerca de lo que sucedió allí en el Antel Arena el pasado 2 de mayo, en el cual muchos riverenses estuvieron por allí. Muchísimos uruguayos se pudieron vibrar con un show en el cual mucha gente decía, pero no es Soda. Claro que es Soda. Buen día, Eliane, ¿cómo estás?
1: Buen día, Cristian, buen día a la audiencia. Esto es noche de viernes. Ah, no. No, no, perdón.
0: Es mañana de viernes y por una ocasión muy especial, ¿no?
1: Sin duda, Cristian, porque nos merecíamos y la audiencia se merece este análisis comentado de lo de nuestra experiencia, porque aparte tenemos visiones y puntos de vista totalmente distintos. Estábamos ubicados en sectores.
0: En sectores distintos.
1: Totalmente distintos y ambos tuvimos percepciones diferentes de lo que fue este show. Un show totalmente inédito en tecnología para América Latina.
0: Y es lo que se viene, ¿no? O sea, es lo que mucha gente del medio dice. O sea, esto va a seguir pasando cada vez más. No es lo mismo, sabemos que es lo mismo. Mucha gente estaba criticando. Ahora le mandamos un saludo a Natalie, que nos escucha desde Montevideo, diciendo, los que critican el holograma es porque no lo fueron a ver. Porque es algo fantástico. Lo que se vivió allí es algo fantástico. Seguramente mucha gente miraba a Cerati holograma buscando algún error y no encontrabas. Parecía real aquello.
1: Hay
0: y ahí
1: magia.
0: Empezás a buscar cómo hacen eso.
1: Exacto.
0: Porque el tipo camina por el escenario. Las luces que pasan, que alumbran a Charlie, el baterista que estaba al lado. Cuando pasa por Charlie, lo alumbra a Charlie. Cuando pasa por Cerati, lo alumbra a Cerati. Pero es un holograma. ¿Cómo hacen? Es algo increíble la tecnología aplicada en estos nuevos shows.
1: Sin duda es inédito y es una experiencia. Lo que fuimos a ver, y todos al principio estábamos expectantes, descubriendo cómo comenzaba. Éramos, yo creo que toda la audiencia allí con el celular alzado, pronto para darle play y grabar ese momento del inicio. Era toda una novedad, eso sin duda. En las dos primeras canciones, yo le comentaba a gente que me preguntaba, todos estábamos como que descubriendo eso y viviendo esa experiencia de, bueno, ¿cómo va el hola eso aquí, ¿no? ¿Cómo va a transcurrir esto? Y después nos fuimos como que aflojando y disfrutando de ese show.
0: El show fue creciendo a medida que fueron pasando las canciones. Yo te confieso que a la primera canción quedé bastante decepcionado. Llegué, no puede ser. No puede ser que le vaya a dar la razón a toda esa gente que en el bar me decía, loco, pagaste un montón de plata para ir a ver un holograma, no podés. Y allí, no, cara, no, no. Aparte porque no era solamente eso. Estaba Charlie Alberti y Zeta Bosio, leyendas vivientes del rock latinoamericano.
1: Exacto.
0: O sea, vos no ibas a hablar solamente a ver un holograma. Allí habían dos músicos legendarios que hicieron historia junto a Cerati con Soda Stereo, ¿no? Y ahí de repente, esta fue la primera canción. La canción que le da nombre a la gira, Ecos. Pero ¿qué pasa? Había una tela adelante del escenario. Y ahí de repente cuando arranca el show con una tela adelante que reflejaba imágenes de un proyector, llegué, pero ¿será así? Porque se veía mal los integrantes de la banda.
1: Claro, a ver. Por supuesto que al principio, por eso digo, estábamos descubriendo ese principio que no veíamos con tanta nitidez el holograma de Cerati y veíamos como una especie de cortina finita al principio y mucho efecto de luz, uh-huh. Una luz que interactuaba con la audiencia allí presente. Quedábamos como diciendo, pero va a ser todo el show así.
0: Exacto.
1: Pero no. Y es un show conceptual, Cristian. Y eso es lo que la audiencia tiene que entender. El recital, el concierto, el tour se llama Ecos. La canción comienza justamente con la canción Ecos. Y comienza con una luz en el horizonte, en esa super pantalla que hay. Como si fuera la sensación de un Cerati que comienza a acercarse de la nada.
0: Uh-huh.
1: Y como tú bien decías, el show comienza a crecer y comenzamos a percibir ese Cerati cada vez más real. Hay una tecnología, por supuesto, que ahora con muchos datos, después le vamos a ir explicando. Vamos a escuchar, ¿qué escuchamos ahora, Cristian?
0: Vamos con la segunda música. Bueno, fueron 20 temas, ¿no? Fueron 20 canciones el show. La verdad que fue un show bastante largo, lindo, con muchos temas, la gran mayoría de los grandes clásicos de Soda. Y es como digo, ¿no? O sea, fue creciendo. Cuando arrancó esta música, sube esa tela adelante de los integrantes de la banda, adelante allí del escenario, y ahí sí se pudo ver nítidamente a los integrantes. Vamos con un poquito de Juegos de Seducción, la segunda canción del show Ecos de Soda Stereo.

0: esta fue la segunda canción de que tocaron Charlie Alberti, Zeta Bosio y el holograma de Gustavo Cerati, Juegos de Seducción, que poco a poco iba creciendo la intensidad de del show allí en el Ante la Arena. Para mí, el show explotó, no sé vos, Eli, en la tercera canción.
1: Sí, sin duda.
0: La tercera canción, que fue esta acá. Bueno, ahí entendí que era todo proposital, esa pequeña decepción que tuve al principio. Dije, no, esto fue todo armado, porque el show crece de inicio a fin, en el cual el final es algo muy emocionante.
1: Sí, sin duda. Digo, bueno, para comentarles un poco a la audiencia y que entiendan qué fue lo que vivimos. Bueno, si hay alguien ahí medio perdido en la audiencia, Cerati falleció en el 2014, por supuesto, pero dejó ese legado muy rico que es recordado no solo por gente de su propia generación, sino por buscado por las nuevas generaciones. O sea, el legado que dejó, no solo como banda, sino como músico solista, es inmenso y siempre se recurre. De ahí la importancia y por qué los músicos sobrevivientes, Zeta y Charlie, buscan preservar ese legado. Uh-huh. Y el holograma que vimos ahora en esta gira no es el primero, sino que ellos allá por el 2017 hicieron como un intento en una gira que se llamó El Séptimo Día, junto al Cirque du Soleil, que se presentó en Argentina, y hubo una especie de holograma que interactuaba en determinado momento con los acróbatas del Cirque du Soleil. Después hicieron otra gira interactiva, pero ahí no era holograma, era pura pantalla de última generación, donde había mega imágenes de Gustavo Cerati con coordinación de milisegundos para interactuar con Charlie con Zeta. Eso pasó en la gira 2020-2022, que se llamaba Gracias Totales.
0: Hubieron muchas participaciones
1: que también se usó esa interacción, y fue la sincronía de tal manera, por eso digo que eran milisegundos, para que no pareciera aquello con delay y que la persona que estaba ahí físicamente pudiera generar especie de diálogo cantado con Gustavo en pantalla. Por lo tanto, esto era una ambición que no nace de ahora, nace de antes, de hace años, y que ellos, yo creo que ahora recién lo logran, gracias al avance de la tecnología.
0: Claro, totalmente.
1: Pero esa tecnología es de punta, Cristian, es carísima y es cinematográfica.
0: ABBA había logrado hacer eso.
1: ABBA había logrado, y bueno, es parte de lo que utilizó ABBA, pero con algunos detallecitos. Esa cortinita que Cristian menciona, que vimos al principio, yo creo que descubriendo ahora, investigando qué es lo que, cómo actúa la tecnología, habían dos cortinitas. Primero se levanta una y hay otra extremadamente invisible a simple vista, que es de pura nanotecnología. ¿Por qué es nanotecnológica? Porque tiene nanopartículas. Lo nano es mucho más pequeño que lo microscópico. Tiene nanopartículas metálicas que no son perceptibles a simple vista, que lo que hacen es reflejan las luces en un sentido contrario. Y ahí está la magia
0: del holograma.
1: Por lo tanto, tenemos esa malla que se llama HoloNet. Y es extremadamente extensa, dice que tenía más o menos unos 20 metros de alto por unos 10 de ancho, de tal manera que permitía que la imagen de Cerati pudiera desplazarse, como veíamos, 5 pasos para la izquierda, 5 pasos para la derecha, moverse adelante hacia atrás, sin que eso afectara a nuestra percepción.
0: Porque había momentos de donde yo estaba que Cerati iba caminando y se escondía atrás de las pantallas que estaban de costado. ¿Cómo un holograma se esconde atrás de un árbol?
1: Pero bueno, esa es una parte.
0: Sí.
1: Pero bueno, entonces las personas que llegaban allí decían, wow, hay tremenda cabina de control que estaba atrás del público. No sé si viste, habían como unos cañones de proyector de luces láser. Ajá. También allí yo decía, bueno, ¿será de acá que sale el holograma? Pero no. La luz del holograma no sale de atrás del público. Y acá está la magia y la tecnología. Sale de unos pequeños cañoncitos de luces que estaban puestos sobre el escenario, en el piso del escenario, escondido entre las cabinas, los amplificadores que estaban allí, en un ángulo muy corto que se estima que sea a cerca de 40 grados, iluminando hacia arriba. Habían esos cañones de luces que proyectaban hacia ti, de adelante del escenario y también desde atrás. Por eso es que en ningún momento se interponen sombras al holograma. Inclusive si Charlie Z quisieran pasar por detrás, no rompería la magia de tener la sensación visible de ver a Cerati ahí. El ángulo de la proyección.
0: Aparte, una de las cosas que lo dejó un poco más real era la voz que fue utilizada. Era la voz, no fue creación de inteligencia artificial. Más allá que la imagen sí, la voz era la voz real de Cerati, que fue capturada de shows anteriores.
1: Sí, bueno, shows de sobre todo la última gira, la gira despedida, la del 97, y la gira que de reunión en el 2007, que es la de
0: Me
1: Verás Volver. Lo que hicieron con, también acá vemos la inteligencia artificial aplicada al audio, porque logran separar, que eso era lo que no se podía hacer antes, pero sí ahora logran separar la voz y la guitarra de Gustavo de esos shows en vivos, limpiarla. Exacto. Y ahora sí acoplarla. Ahora, ¿qué pasa? ¿Qué escuchábamos? ¿Vos escuchábamos show en vivo? Nosotros, la pista, ¿no?
0: No.
1: No. Eso era lo que la gente decía, pero no estamos escuchando una presentación en vivo. Es como una pista de estudio. En parte era pista de estudio por el resto de la instrumentación.
0: Uh-huh. Sí, había un teclado inclusive.
1: Había un teclado, exacto. Y pero lo que era la batería de Charlie y el bajo de Zeta era en vivo. Uh-huh. Acoplado con el audio de la guitarra y la voz de Cerati.
0: Bueno, la cuarta canción fue una canción más tranqui, dio una bajada en los decibeles, que fue esta acá. Hombre al agua. Que la verdad que el público uruguayo se portó bastante bien, coreó, cantó. Bastante tímido, igual, como siempre, tranqui. La quinta canción, que esta sí te invito a escucharla, Eli, y a todos los que están ahí. Clásico de clásicos.

0: La verdad que fue hermoso ir a ver a este gran show, más allá que todos sabemos que Cerati no estaba. Es el gran debe de muchísima gente, en el sentido, tengo muchos amigos rockeros que dicen cómo me gustaría haber visto un show de Soda Stereo. Esto es lo más cercano que hoy en día podemos llegar a tener de Soda, que son los integrantes, el resto de los integrantes de la banda con el holograma de Cerati. Pero la tecnología es increíble, ¿no?
1: Claro, y vamos ahora a ver cómo puede ser, más allá de lo que captaba nuestros ojos, cómo puede ser que Cerati no paraba quieto, caminaba, iba, venía, parecía que interactuaba con el público en determinada manera, y más allá de la sincronía de la imagen con el audio, ¿no? Bueno, esto tiene una explicación, y es gracias a un sistema, un software que se llama el MoCap, que es justamente es la captura de movimiento. Esto es a nivel cinematográfico, lo hacen, fue lo mismo que utilizaron para hacer Avatar, uh-huh, la película. Lo que hacen es un traje lleno de microesferas, que son sensores, y van captando el movimiento de una persona que es lo más semejante físicamente a Cerati, en estatura, en aspecto físico.
0: En porte,
1: y que es una persona que, por supuesto, estudió todos los movimientos, las gesticulaciones que hacía Cerati en sus shows en vivos. Fueron horas de estudio de shows para que ese doble que iba a vestir ese traje repitiera los movimientos, tanto tocando la guitarra, digitando las cuerdas, todo. Absolutamente todo, porque no era solo el jeito de presentarse en el escenario, sino en el cómo tocaba la guitarra también. Todo eso se capta, se graba, y ahí entra después el acople de la renderización en 4K de lo que es el rostro, la imagen de Cerati. Pura tecnología, es como digo, es una tecnología cinematográfica utilizada en Hollywood para que entiendan, igual a la película Avatar. Y bueno, y eso también lo vemos porque teníamos unas pantallas, Cristian, de ultísima tecnología, o sea, es impresionante. No solamente impresionantemente caras, porque el despliegue fue tremendo en cuanto a costos, por eso decimos

0: la imagen sea lo más nítida posible, y no se vean los píxeles, que quizás sí, de repente una persona con las tecnologías anteriores en las primeras filas podrían captar, los píxeles. En este caso no, ni siquiera los que estaban en primera fila captaban píxeles, o sea, captaban nitidez absoluta.
1: Total. Bueno, esto estamos hablando un poco acerca de la parte técnica. Ahora enseguidita empezamos a hablar acerca de la parte emocional del show. Esto es la parte sin alma. Ahora venimos hablando un poquito más acerca del alma de la fiesta.

0: El Temblor, otra de las canciones que giró por allí. Bueno, una de las particularidades de este show fue la cantidad de mezclas de generaciones. Había un montón de viejos, pero también había un montón de jóvenes. Hermoso ver aquello, el Antel Arena lleno, con padres e hijos, que era mi caso. Yo llevé a mi hijo, a mi sobrina y a mi pareja para ir a ver a este gran show, que mucha gente hizo lo mismo. Había allí esa mezcla de generaciones hermosa, ¿no?
1: Exacto.
0: Que eso es lo que genera Soda.
1: No sé, alguien puso un comentario en Instagram ahí en nuestro video que decía, dice, yo no iba a ir, fui con mi hija, pero como que no se arrepintió, que menos mal que fue, ¿no? Y pienso que también pasa un poco eso, transmitimos eso a nuestros hijos, aquello que nos gusta, y de repente ellos mismos nos tiran, no, pero vamos a verlo, pero no, pero fíjate que es la oportunidad. Entonces, eso se generó mucho porque ya lo he escuchado. Así que súper, súper disfrutable. Decirles también que en cuanto al sonido fue espectacular, ¿no? Porque no solamente fue la imagen que... No comentamos eso, en determinado momento teníamos que colocarnos los lentes 3D, habían tres canciones que fueron momentos inmersivos en que ellos no aparecían, no aparecieron allí,
0: solamente imágenes en la pantalla.
1: Eran gráficos con mucho color, mucha intensidad, para disfrutar la canción que fue Cuando Pasa el Temblor, Zoom y la otra que se me fue, no me acuerdo.
0: La penúltima, Prófugos.
1: Prófugos, donde ahí la gente...

0: Disfrutó muchísimo eso y se puso a bailar también. El sonido es un sonido de calidad Dolby Atmos. ¿Qué significa esa última tecnología? Significa que donde pones el ojo, también pones el oído. O sea, si Cerati se corría con su guitarra y su voz hacia un lado, el sonido lo acompañaba. Entonces te daba esa sensación de cohesión, de movimiento de Cerati con lo que se escuchaba. Es bueno.
1: Yo quedo en la duda, porque mucha gente quedó curioso, que fue a ver el show para ver cómo se veía a Cerati. Y sin embargo, yo en particular fui al show, quería ver esa nueva tecnología, quería estar en un show de Soda Stereo, banda que me encanta, pero quería ver a Charlie y a Zeta, que creo que el homenaje en el final que le hicieron, eso para mí fue uno de los puntos más importantes del show.
0: Ese reconocimiento.
1: El reconocimiento. Y ahí es donde uno piensa, porque el uruguayo es bastante nostálgico, ¿no? Somos nostálgicos. Sí. Nos encanta decir, yo soy uno de esos, confieso, decir que todo lo de antes era mejor. Y lo afirmo, sí, todo lo de antes era lo mejor. Entonces, ir a ver a Soda es como volver un poco en el tiempo, ir a ver a ese holograma, era un poco esa nostalgia que el uruguayo vive. Obvio, no va a pasar cosas que a veces solamente la ocurrencia de una persona allí con su instrumento, con el micrófono, y que en el momento, el Gracias Totales surgió de un momento que el loco dijo gracias y quedó en silencio. ¿Qué digo? Totales. Claro. Que eso no va a volver a pasar en shows con esta tecnología, porque ya va a estar todo, absolutamente todo masticado y se va a saber ese tipo de cosas.
0: Ya es un sello de ellos. Aparte.
1: Exacto. Pero en este caso era imposible. Claro. Todavía no hicieron, la tecnología no logra revivir a nadie. Entonces lo revive en forma de holograma y eso fue hermoso.
0: Es una presencia digital. Totalmente volumétrica, donde Cerati se movía, la luz reflejaba exactamente como si el cuerpo estuviera ahí, tanto las luces como las sombras, y era una sincronía muy impresionante.
1: Nosotros acá no tuvimos fallas. Hubieron, no me acuerdo si fue en Argentina, en uno de los shows, que en un momento, pum, se apagó todo.
0: Sí.
1: Que no sé si fue Charlie o Zeta que agarró el micrófono y dijo, podía pasar, claro, lo teníamos previsto.
0: Claro.
1: Unos segundos y ahí retomó la música de cero de nuevo, esa canción, y siguió el show que sí. nosotros no tuvimos ese
0: tuvimos. Para la audiencia, que entienda un poquito mejor qué fue lo que pasó al final. Al final el concierto termina con música ligera, un clásico de la banda.
1: No lo cuentes todavía, déjame pasar esta canción después.

0: Natalia, que es brasileña y nunca había ido a un show en Montevideo, en Uruguay, decía, qué educados que son ustedes.
1: Qué quietitos.
0: El uruguayo es así. No es que no lo disfruta como el argentino o como el brasileño. El uruguayo lo disfruta de esa manera, nuestra manera.
1: Es muy audiófilo el uruguayo, disfruta claro. El concierto. No es que no es muy efusivo de repente.
0: Claro. Sin embargo, en la última canción fue algo impresionante la energía del espectáculo. Bueno, llegado un momento, la canción que estaba girando, que los integrantes en esta canción acá, para un poquito, Primavera Cero, esa canción la hicieron Zeta, Charlie y Cerati Holograma en el escenario. Primavera Cero. De repente termina la música y arranca Prófugos sin nadie, solamente proyecciones en la pantalla y nadie entendía nada, ¿no? Esta canción, qué raro. De repente, cuando termina la canción, quedan unos segundos totalmente ante la arena en la oscuridad, se prenden las luces y ahí están Zeta Bosio y Charlie Alberti arriba de unas tarimas en el medio de la gente.
1: Aparecen las tarimas porque no estaban.
0: No estaban las tarimas. Sí. Y nadie las vio, porque cuando yo que estaba atrás todavía de las tarimas, no las vi cuando las pusieron, ¿no? Se ve que tenían rueditas, unas tarimas gigantescas porque quedaban arriba del público, deberían tener casi 2 metros de altura.
1: Y en una estaba la batería armada.
0: En una estaba la batería y la otra era para que Zeta estuviera arriba con el bajo. Bueno, en ese momento me pareció tan fantástico lo que hicieron, que fue con esta canción. Cuando arrancan estos primeros acordes, se prenden las luces, muestran a Charlie y a Zeta. Y Cerati no apareció como holograma.
1: No.
0: En ese momento me pareció tan lindo eso que hicieron en este modo homenaje. Cerati aparecía en imágenes en la pantalla.
1: Las imágenes del recital despedida del 97.
0: Exacto, pero no en holograma.
1: No, en holograma.
0: Los protagonistas con esta canción, exacto, eran Charlie y Zeta en el medio de la gente.
1: Y obligaban a la gente a darse vuelta, que eso fue súper importante.
0: Sí.
1: La gente tenía que darse vuelta, no mirar a la pantalla para disfrutar con ellos ese momento de agite, que lo hicieron, las personas lo hicieron, de ese momento de agite que fue música ligera. Y ahí sí, al final, ocurre ese intercambio cercano con el público, uh-huh, que Charlie, bueno, le agradece y le habla ahí a la gente, y le dice, en este viaje al futuro.
0: Viaje al futuro, exacto. Que es lo que se va a empezar a ver, ¿no?
1: Exacto.
0: O sea, eso, lo lindo es poder ir a ver este tipo de cosas ahora que está empezando,
1: claro,
0: ¿no? Con una banda como Soda Stereo. Mucho, estoy seguro que va a empezar a pasar. No sé si es lo mismo. Vi un comentario, Marcelo Chávez me pasó un video hablando acerca de eso, de un loco que decía, che, capaz que ir a ver a Jim Morrison, a los The Doors. Pero no sé si va a tener la misma intensidad que esta, porque Jim Morrison murió en el 71.
1: Claro.
0: ¿No? En el
1: lo que
0: 71.
1: Pasa es que hay un componente diferente. Hay dos miembros de la banda.
0: Exactamente.
1: Lo mismo se hizo con Elvis. Hay una cosa muy parecida con Elvis, pero uh-huh, también dice que era muy frío porque era solamente Elvis y
0: claro,
1: era como ver proyecciones. ¿Está?
0: Claro.
1: Entonces, por eso que yo digo, es inédito, ¿por qué? No solamente por la tecnología, sino porque es ese acople de dos personas en vivo ahí tocando, uh-huh, con el holograma. Más sumada a la calidad de audio y la calidad audiovisual, por
0: totalmente,
1: supuesto.
0: Bueno, viste que al final todo el mundo quedó, no sé vos, Eli, todo el mundo quedó esperando el Gracias Totales,
1: sí,
0: de Cerati, en el cual me pareció mucho mejor,
1: más
0: original, con alma, el Gracias, cuando Charlie agarra el micrófono, empieza a hablar con el público, agradecer, los amamos, y dijo gracias y extendió el micrófono hacia el público,
1: hacia el
0: público dijo Totales.
1: Exacto.
0: Fue hermoso eso.
1: Fue hermoso. Y bueno, justamente ese componente es lo que hace inédita esta gira y que no hay otra parecida. ¿Por uh-huh qué? Porque, por ejemplo, la de ABBA, que tú habías mencionado antes al principio, que fue lo más parecido que se hizo allá.
0: Que fue la primera.
1: Fue la primera. Allá
0: fue, la primera.
1: Fue hace 2 o 3 años. ¿Cuánto hace? Yo creo
0: no
1: que 3 años más o menos hace. Pero, ¿cuál era la particularidad en ese caso, Cristian, de los hologramas? Fue diseñado todo para un único lugar específico. O sea, los shows eran en ese lugar y punto, y se acabó.
0: Claro.
1: Esta gira, esta tecnología está creada para trasladarse. Están haciendo una gira. Ya tocaron en Argentina, ya tocaron en Uruguay, ya tocaron en Chile y ya tocaron en México. Y ahora, para septiembre, anunciaron esta semana, hay una gira de 5 fechas por Estados Unidos. O sea, la apuesta es muy grande, porque vos tenés que trasladar, son muchas toneladas de tecnología para transportar. O sea, tienen que darse las condiciones. También leí eso, que las condiciones del escenario para que soporte el peso de toda esa infraestructura de pantalla, que no es nada sencillo.
0: Y tiene que ser siempre en un lugar cerrado como el anterior.
1: Lugar cerrado y bueno, y todas esas condiciones. Entonces, es llevar una gira de holograma y 2 músicos a diferentes países. Ahí está lo
0: es
1: inédito.
0: Más, es más difícil
1: lo
0: llevar
1: audaz.
0: A Cerati, que no existe, que,
1: claro,
0: que el resto.
1: De que el resto no. Y ahí está la audacia de esta gira.
0: Bueno, vamos llegando al final de este análisis y comentarios y show de ecos de Soda Stereo. Hermosa experiencia, ¿no, Eli?
1: Hermosa experiencia. Me falta comentar una cosa que es súper importante.
0: Digo.
1: En cuanto a la parte humana, no solamente tuvo mucho que ver, por supuesto, Charlie y Zeta en todo, hasta en determinar los movimientos del doble digital, para decir, bueno, sí, esto hace Gustavo, esto no hace, sino que en la parte del audio estuvo a cargo Adrián Taberna, que es el sonidista, el operador técnico de toda la vida de Soda Stereo. Él está a cargo de todo el audio, y él dijo en una entrevista que le decía a la gente: yo no quiero ver nada antes, yo no quiero saber de nada del holograma, a mí déjenme en el audio, yo no quiero saber nada, cuando se dé todo, bueno, ahí veré. Cuenta en la entrevista que los primeros shows en Argentina no pudo disfrutar de ver el holograma, de tan concentrado que estaba
0: con el sonido
1: y que el audio saliera todo bien. Y dice: hubieron errores, hay percances y pueden seguir habiendo, pero siempre estoy trabajando estamos con el equipo para que eso no ocurra, y siempre estamos mejorando. Porque dice: para mí lo importante es preservar la calidad de la voz de Cerati y su guitarra.
0: Bueno, la última canción, que es así, creo que era la gente abrazándose. Bueno, yo después que terminó la canción de música ligera, le di un buen abrazo a mi hijo, que esa es la idea, ¿no? Poder disfrutar con quien quieres ese tipo de experiencia. La última canción, Zona de Promesas, que quedó girando allí mientras la gente aplaudía y ovacionaba a Charlie y a Zeta, que obvio que se lo merece. Gracias, Eli. Más tarde, ¿no?
1: Sí, luego de noche, prendan la radio.
0: Hora extra.
1: Vamos a escuchar disquitos. Sí. Hago hora extra. A las 20.
0: 20 horas la disquera con Eliane Rodríguez aquí en la radio. Chao.

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El sonido de Fat Balls con The Way. Vamos llegando al final de esta edición. Bueno, gracias por la compañía. Saludo a Miguel Arostegui, que nos escucha. Es de esos uruguayos perdidos por el mundo. Perdido allá por Buenos Aires. Amante de Soda Stereo también. Que como buen riverense me

Hoy en el bar tenemos la despedida de la cerveza Orejana, en el cual los chicos se van de viaje en combi rumbo a Bahía. No saben si van a parar por allí o si van a seguir de largo. Pero van en modo paseo y van a pasar unos cuantos meses afuera. Querían hacer una despedida y lo vamos a hacer aquí en el bar. Esta noche, con el toque en vivo de Cristian Sena. Y están todos invitados. En lo particular, aquí en la radio nos encontramos el lunes a las 10 de la mañana. No se olviden que aquí en la radio tenemos 24 horas de buena música y programación. Mañana a las 21 horas, el Pelado Poggio con el Callejón del Rock. Hoy más tarde, Eliane Rodríguez con la disquera. Mañana en el bar, Wiu Lima tocando en vivo. Adentro del bar. Adentro del bar porque creo que va a ser frío afuera. Cerramos con Eagle Eye Cherry con Safe Tonight. Buen fin de semana, chao.

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selección musical, seleccionando vinilos para ustedes. Y me acompaña y me asiste nuestro sensei Cristian García Bilbao. ¿Cómo estamos, Cristian? En vivo. Estamos acá escuchando, vamos a escuchar, mejor dicho, muchos vinilos hoy. Una selección muy especial. Hoy me esmeré, Hoy es un programa bastante tranqui para audiófilos, para contemplar, escuchar la música. Así que si quieren, descorchen un buen vino, porque los discos que traje hoy ameritan la ocasión. Comenzamos la noche de hoy, nuestra audición vinilera con Lou Reed. Y esto es del álbum Legendary Hearts de 1983.

Lo que escuchamos es del álbum Legendary Hearts, la canción también con el mismo nombre de Lou Reed. Acá Lou Reed atravesaba un periodo relativamente de estabilidad emocional. Estaba casado con Silvia y esta canción se la dedica. Pero sabemos que Lou Reed es un personaje y que la paz y la tranquilidad no es algo que lo caracterizó en su vida, tanto personal como profesional. Y bueno, y este álbum tiene sus historias y parte también de una competitividad que tuvo con el guitarrista, gran guitarrista legendario que participa con él acá en este álbum, que es Robert King. Pero bueno, lo vamos a escuchar el próximo track de este álbum. Esto es The Last Shot y después les cuento qué disputa hubo ahí con ellos.

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1: Qué temón este, cómo suena. Estás escuchando Disco de Vinilo, esto es edición Brasil de época en perfecto estado de conservación. Siempre es bueno escuchar Lou Reed. Bueno, y les cuento que esa disputa que había con el otro guitarrista Robert King en este álbum, particularmente Lou Reed en un arrebato de ego, inseguridad, decidió bajar drásticamente el volumen de la guitarra de Robert King en la mezcla final para que la suya se destacara más. Esto enfureció a Robert tanto que, según contó, él recibió su copia. Al recibir su copia del álbum, salió corriendo de su casa y destrozó todo lo que pudo, lo que tenía alrededor. Estaba enfurecido con Lou Reed y lo quería matar. En fin, gajes del oficio, ¿no? Mucho rock and roll. El sonido es puro, es un rock muy crudo. Acá no hay sintetizadores, no hay mucha producción. Es un sonido de cuarteto, hay dos guitarras, bajo y batería. Chao. Y la portada es una foto increíble. Es un casco, es Lou Reed sujetando un casco de motociclista. Algo que en la época de los 80 estaba muy de moda. Todo el simbolismo referente a las motocicletas, símbolo de libertad. Así que esta portada de disco es muy, muy linda, muy distinguida por eso.

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1: Bueno, y ahora nos vamos con otro artista. El artista central al que le vamos a dedicar hoy una especial atención. Escuchamos el álbum de Dire Straits, la canción es Sultan of Swing, y estás escuchando disco de vinilo.

de las canciones emblemáticas de la historia del rock. Este álbum donde pertenece esta canción no ganó ningún premio Grammy, estuvo nominado, pero sin duda fue el álbum que catapultó a la banda Dire Straits en lo que es la escena musical del rock. Y les cuento, más allá de que no ha ganado ningún premio, el tiempo le dio el reconocimiento verdadero que se merece esta canción. Está en el Salón de la Fama del Rock and Roll, dentro de las 500 canciones que formaron parte de la identidad de la historia de la música del rock and roll. Así que, más que clásico, es de academia para escucharla. Con dos solos imponentes a lo largo de la canción y un ritmo y una manera de tocar la guitarra que solo Mark Knopfler lo sabría hacer. Pero bueno, hablar de Dire Straits, hablar de Mark Knopfler, abarcaría muchas horas de programa, y lo que vamos a hacer es, escuchamos una canción de ese álbum, Sultans of Swing, y ahora nos vamos con otro álbum importantísimo, Communiqué. Lady Writer.

sencillo de Dire Straits del año 1979, lanzado como sencillo poco después del rotundo éxito de Sultans of Swing. La música tiene un sonido muy similar al primer éxito de la banda, con punteo rápido, muy limpio, y esa Fender Stratocaster de Mark Knopfler que se luce. La letra está inspirada en una escritora, la escritora Marina Warner, en una entrevista televisiva que fascinó a Mark Knopfler en su forma de hablar, que parecía que sus letras hablaban más allá, que vivía las letras. Algo lo cautivó de esa escritora que, bueno, decidió dedicarle una canción. Lo que estás escuchando es disco de vinilo, es una edición Brasil, reedición, que suena increíble. Avanzamos con nuestra audición vinilera. Seguimos con otro clásico de Dire Straits. ¿Esto a qué nos remite? MTV, por supuesto. Escuchamos Money for Nothing.

llegó la consagración de la banda con los premios. Este fue el álbum premiado por los Grammys a Mejor Interpretación de Rock por un dúo o grupo vocalista en el año 86, Mejor Ingeniero de Grabación, Mejor Videoclip en formato corto. ¿Qué más? A ver, Mejor Álbum en el año... A ver acá, Mejor Álbum de Sonido Envolvente, año 2006, con una remasterización de la época por los 20 años del álbum. Ganó un Grammy por eso también. Fue sin duda el álbum que más pegó a nivel mundial y está lleno de clásicos. Hoy lo que escuchamos fue una canción que nos remite mucho a MTV, que tiene su historia, porque surgió accidentalmente de una idea. Estaba Mark Knopfler caminando por las calles de Nueva York y ve a un trabajador en una tienda mirando la MTV en varios televisores que estaban allí para la venta, y de ahí se inspira en la letra. Una letra que remite, por supuesto, a ese auge de MTV, a la tecnología, los videos. Y el punteo de guitarra acá, el riff más bien, el riff de guitarra más distorsionado que logra acá, tiene un porqué. Él lo que quería era imitar el sonido que hacía Gibson de los ZZ Top. Y lo que sale, cuenta él en entrevistas, no se acerca tanto a ese sonido, pero sale un sonido muy accidental ahí entre testeos. Le gustó y así quedó. Seguimos ahora escuchando disco de vinilo y ahora sí vamos a prestar atención a este álbum. Este es un álbum raro, vinilo 180 gramos, que ahora les contaré su historia.

Bueno, lo que estamos escuchando es un vinilo raro de Mark Knopfler como solista con su banda, y este álbum se titula One Take Radio Seasons. Es un álbum que fue grabado, como dice el título, en una sola toma, en una sola vez. Y esto fue grabado en el año 2005 en los estudios de Malibu. Unos estudios famosos, se llama el estudio Shangri-La. Un estudio que también recibió a Bob Dylan y otros grandes artistas que allí grabaron sus canciones. Tiene su magia el lugar. Pero este álbum, lo que sucede es que es un Mark Knopfler solista. Este álbum salió en el 2005 y se agotó, es raro de encontrarlo, salió en versión CD en su momento, y el año pasado, por los 20 años, lo que deciden es hacer una edición para el Record Store Day, el día de venta de vinilos, que se celebra a nivel mundial en el mes de abril. Y el año pasado sacan esta edición especial por el Record Store Day en vinilo, edición 180 gramos, lo cual se agotó rápidamente. Es raro de encontrar. Lo que estamos escuchando ahora es una versión de una prensa de República Checa del año pasado, por supuesto, con el sello Record Store Day, como pueden apreciar en el video que subí por Instagram. Es, sin duda, un disco apreciado, añorado y deseado por muchos coleccionistas. Y lo que estás escuchando ahora es una de las canciones más emblemáticas del álbum, The Trollerman Songs. Y bueno, acá tenemos un Knopfler más tranquilo e inmersivo. Seguimos con otro track del álbum. Esto es Back to Tupelo, y esto tiene una historia.

hablar, pero es un crimen, Cristian, hablar arriba de esta canción. Back to tu pelo. Este es un momento muy reflexivo de lo que es esta sesión que le dedicamos a Mark Knopfler, sin dudas. Es una obra maestra de narrativa musical. Acá Knopfler nos transporta a Mississippi, pero no para contarnos ninguna historia al azar, sino para reflexionar sobre el peso de la fama personificada en la figura de Elvis Presley. La letra es maravillosa, nos cuenta cómo el rey pasó junto a sus amigos en Tupelo, atrapado en lo que se llama la jaula dorada de Hollywood, bajo las luces de Las Vegas. Y en esta versión, en una sola toma, como venimos explicando, de esto se trata este álbum, este EP más bien, la guitarra de Knopfler es especialmente contenida y a menudo muy respetuosa, contenida, pero muy respetuosa, muy sentimental. Y a medida que canta, va narrando, y esa historia se convierte en la verdadera protagonista. Es una canción sobre nostalgia y también el costo de la fama. Y bueno, cabe destacar, como ya lo mencionamos, esa magia de haber grabado en ese estudio. No es un estudio cualquiera, es estudio Shangri-La de Malibú. Es un estudio que cuenta con características edilicias muy puntuales. Contiene mucha madera, es muy rústico, tiene un ambiente muy hogareño, e inclusive Knopfler con su banda lo que deciden es no grabar en salas separadas, sino que forman una ronda y entre ellos ahí, aún sin auriculares, cuenta la historia, en una sola toma fluye, la banda fluye y graban lo que estamos escuchando. Tiene mucho que ver una consola que lo que graba de última tecnología en ese momento, que lo que hace es capta los sonidos más tenues y suaves, y por eso podemos inclusive escuchar el toque en las cuerdas. Avanzamos con otro track de este EP.

esta canción ya cambia totalmente el ritmo, ofrece un ritmo más divertido, a tanta melancolía e inmersión que tienen las demás canciones. Es un ritmo más sucio, es un blues rock de autor, y la canción es dedicada, habla de Sonny Liston, un boxeador que perdió su corona ante un joven llamado Cassius Clay. Noffler siempre ha tenido una fascinación por los antihéroes y personajes olvidados. Y en esta versión, bueno, le dedica su homenaje a Sonny Liston. Avanzamos con esta audición de One Takes.

0: Let's Gone es un homenaje que hace a su ídolo de niño británico, Lonnie Donegan, un rey del rock para él, un ídolo, quien lo inspiró y lo, de tanto escuchar, lo motivó a, bueno, a ser un guitarrista. Lonnie enseñó todo a una generación, inclusive a los Beatles y a los Stones, que se podía hacer música de una forma más orgánica y con más ritmo y acción. En esta versión radial, la banda se divierte y eso se nota en el pulso y en el aire, como si fuera una marcha de tren. Cabe mencionar acá que Lonnie Donegan falleció en el 2002, poco antes de que Knopfler escribiera esta canción para el álbum Shangri-La, así que es un verdadero homenaje póstumo. Y bueno, y como les decía, está cargada de mística la grabación de este One Take Seasons, no solo porque fue grabado en una sola toma, por la mítica del lugar, sino que también les cuento, en el jardín de este Shangri-La Studio se encuentra allí el famoso autobús de la gira de Bob Dylan en la década del 70, que oficia allí como una especie de museo o camerino exclusivo para los artistas, que pueden, cuando van a hacer sus sesiones de grabación, pueden perfectamente ir allí, visitar el autobús, entrar, tener un momento de privacidad, tocar, reflexionar, en fin, disfrutar de eso, buscar aquella inspiración de su ídolo Bob Dylan.
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ahora nos vamos a otro álbum. Esto es un álbum doble llamado Privateen, del año 2012, también álbum solista de Knopfler. Escuchamos Bluebird.

Sí, lo que escuchamos es un sonido casi acústico, con mucho tinte de jazz, muy inmersivo, muy Mark Knopfler, por supuesto. Les decía, esto es un álbum doble, Privateering, publicado en el 2012. Es un estilo muy... Todo el álbum está caracterizado por un estilo muy acústico, folk, totalmente distinto a los anteriores. Es más, más ligero. Inclusive la banda deja que predomine muchísimo más la presencia de la guitarra de Knopfler. Es un álbum que realmente les recomiendo que lo escuchen. Muy, muy lindo de apreciar. Tiene 20 temas y explora diferentes géneros tradicionales, así que vale la pena. Bueno, y por acá vamos culminando con el programa y este recorrido por la discografía de Dire Straits y Mark Knopfler, destacando a este artista, este violero guitarrero increíble. Ahora los invito a que escuchemos un álbum live, esto es el álbum de Dire Straits. Y escuchamos Sultans of Swing, pero con la furia, la fuerza potente del vivo.

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